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Le mandamos un saludo muy especial a toda la familia. A los presentes también. Viejos saludos de corazón. A una familia que queremos mucho. Y lo que estamos haciendo en este escenario lo hacemos de corazón. Y siempre recordando un señorón de nuestra música mexicana. ¿Sale?

0: señor Onega.
1: ¡Un aplauso!
0: Que se haga hasta el cielo, por favor, Sórdica. Gracias. Allá en casa, mucho, mucho gracias. Julián Álvarez y su norteño Bandera, gracias.
2: Esta también es para ti.

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0: que por qué. Te permito que me hables así,
1: que te ponga un alto.
0: Tal parece que hasta los demás han ido notando que falta mucha comunicación entre nosotros.

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0: De veras, muchas gracias por haberme aguantado tanto tiempo. Desde 1947 hasta 1972. Y yo siento que todavía me quieren. ¿Saben por qué? Porque yo he ganado más aplausos que dinero. El dinero,
1: pues no
0: sé ni por dónde lo tiré. Pero sus aplausos, esos los traigo aquí adentro. Y ya no me los quita nadie. Esos se van conmigo hasta la muerte.
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9: Hablemos de los efectos inmediatos que puede tener el alcohol en el cuerpo.
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10: 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El 80% se va lentamente, comienza a meterse. 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Y la cosa es que cuando ya van con 5, ya es cuando comienza a pegarle el primer golpe, el segundo, y llega el punto donde muchas personas salen, tal vez agarran el carro y se sienten bien, pero ya en medio camino, ya
9: se trepó el alcohol.
10: Correcto.
9: ¿Por qué? Porque, como comentó Daniel, el 20% pasa del estómago a la sangre.
10: Correcto.
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10: Correcto.
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3: ¡Ea, ea, ea! 20 y las 7. Buenos días, señores, hombre. ¿Cómo andamos? Gusto saludarles. Oye, ya estamos ahí para irnos con la información, ¿eh? Vamos a irnos con las noticias mañaneras en su primera edición, compadre. Ahí estamos ya con ustedes en directo a través del 98.1 de FM, 1460 y 1580 de AM y, por supuesto, a través de la RazaIndiana.com, también transmitiendo en directo para ti en esta mañana. Vamos a irnos con la información, señores. Vamos a platicar un poco acerca de lo que está ocurriendo en el país, en el mundo y, por supuesto, en el área de Michiana, ¿eh? Así que los invitamos para que se queden con nosotros. Hay mucho de qué hablar el día de hoy, carnalitos. Vámonos de una vez entonces, compadre. Ahí estamos ya listos para irnos con la información, las noticias mañaneras aquí en el show del Mañanero. Comenzamos, vámonos.
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0: Perfecto, señores, vámonos de una vez ya con la información en este momento. Les cuento que el ICE comienza a trasladar a los detenidos de Alligator a Alcatraz. Según el Departamento de Seguridad Nacional, la decisión fue tomada al inicio de la temporada de huracanes en el Atlántico, que inició oficialmente el 1 de junio y concluye el 30 de noviembre, por lo que busca proteger a las personas bajo custodia que permanecían en el complejo temporal. No es porque lo vayan a cerrar ni vayan a hacer ahí modificaciones o remodelaciones, ¿eh? Simplemente dicen que es por la temporada de los huracanes. El presidente Trump acelera el desmantelamiento del Departamento de Educación, quitándole funciones clave, compadre. El Departamento de Justicia se encargará de la aplicación de los derechos civiles en la educación, mientras que el Departamento de Salud y Servicios Humanos va a supervisar la educación especial, anunciaron ya los funcionarios gubernamentales. Las dos agencias federales que están siendo afectadas, ¿verdad?, la Oficina de Servicios de Educación Especial y la Rehabilitación y la Oficina de Derechos Civiles, defienden los derechos de los niños con discapacidades y de quienes sufren discriminación por raza, sexo o religión. Los defensores temen que el cambio pueda significar fallas en la comunicación para familias y funcionarios escolares que necesitan ayuda. Los críticos advierten sobre el impacto en los servicios estudiantiles. Las familias de estudiantes con discapacidades se opusieron a la decisión. El Departamento de Educación, pues, está prácticamente, compadre, pues ya yéndose para no volver, quién sabe, pero pues no sabemos realmente qué vaya a ocurrir, ¿no? Quizá llegue otra administración más adelante y vuelva a reinstaurarlo. Muchos dicen que está bien lo que están haciendo, otros que no. Ahí va dependiendo del punto de vista de cada quien, de cada persona y de sus necesidades, ¿no? Obviamente, si tienen niños, ¿verdad?, con capacidades diferentes, pues vas a necesitar que haya ciertos recursos, que haya ciertos departamentos que se puedan encargar de eso. Si no tienes niños con capacidades diferentes, ¿verdad?, un niño especial, o si no tienes hijos, pues ¿qué te va a importar?, ¿no? Realmente, pues no tiene que importarte nada lo de la educación si ni niños tienes, ¿no? Entonces yo creo que, como les digo, depende mucho de qué es lo que esté viviendo la persona, ¿no? Es lo que impacta. Así que vamos a ver al final qué es lo que ocurre con todo esto. Y hablando del presidente Trump, oye, arremetió contra Netanyahu, lo que puso a prueba su amistad, ¿eh? Sin Estados Unidos no habría Israel, sin mí no habría Israel, porque ningún otro presidente estaba dispuesto a hacer lo que yo hice, aseveró el presidente Trump. El primer ministro israelí, Benjamin Netanyahu, le manifestó al presidente estadounidense Donald Trump el año pasado que era el mejor amigo que Israel haya tenido jamás en la Casa Blanca. Ahora, mientras Trump intenta cerrar un acuerdo para poner fin a la guerra con Irán, arremete contra Netanyahu con una retórica que ningún otro líder estadounidense se ha atrevido a usar públicamente. Se atribuyó el mérito de la existencia de Israel, compadre, y criticó duramente a Netanyahu, el primer ministro de Israel. O sea, prácticamente lo describió como loco, ¿no? El mandatario Netanyahu, pues ya ha tenido la oportunidad de estar en el poder durante ya más de 16 años, de hecho 4 presidentes han estado al frente de Estados Unidos y él ha estado al frente de Israel, y nadie le había dicho pues este tipo de cosas que le dijo el presidente Trump, ¿no? Entonces, pues vamos a ver, o sea, eran amigos y ahora qué onda, ¿no? ya no serán amigos, ya se separaron. Vamos a ver qué es lo que ocurre con esto, pero se pone interesante porque al final el acuerdo de pues ya la paz entre Irán y Estados Unidos quieren que incluya un cese, ¿verdad?, también a la actividad bélica entre Israel y el Líbano. Entonces la cosa aquí es, ¿Israel dejará de atacar el Líbano? ¿Retirará a su gente de aquel lado? Si no lo hace, ¿qué hará Estados Unidos? ¿Qué hará Irán? ¿En qué terminará todo? O sea, realmente tremendo, ¿no? Y como les decía, la edición anterior del programa, el día de ayer, al inicio de la guerra, ¿qué dijeron? No, pues vamos a que el régimen de Irán cambie, a que sean otros los que gobiernen, porque los que están gobernando ahorita son autoritarios y maltratan a la gente. Vamos a ayudar a Israel también para que pueda ahí apoyarnos, etcétera, etcétera. ¿Y qué está pasando ahorita? Todo lo contrario, el gobierno iraní, el régimen, pues ahí sigue, no lo pudieron cambiar. Y la cuestión de Israel, pues ahora en lugar de apoyar, pues ya les quitaron el apoyo. Entonces, o sea, ¿para qué empezaban todo esto si al final iban a terminar peor, no? O sea, es a lo que voy realmente. Aquí, pues, aunque muchos digan que Estados Unidos ganó, ¿verdad? Pues vemos que realmente se hizo lo que pues Irán quiso, ¿no? Al final de cuentas, compadre. Pero bueno, vamos a ver qué pasa con todo esto. Al final muchos ricos se hicieron más ricos con todo esto, con todas estas cuestiones, con todos estos cambios, ¿verdad? Sigue gente haciéndose rica y pues prácticamente dicen que son muchos de los allegados al presidente. ¿Qué les parece, señores, Irán dice que el acuerdo para poner fin a la guerra, como les decía, dice que sí requiere la retirada israelí del Líbano. El principal diplomático de Irán dijo el martes que el acuerdo provisional de poner fin a la guerra con Estados Unidos requiere que Israel se retire del Líbano, una condición que Israel rechaza y que podría hundir el acuerdo, llevando a la reanudación de una guerra total. Entonces, pues, ¿qué pasará, compadre? Se pone la cosa interesante. El G7 respalda el plan de Trump para poner fin a la guerra con Irán, que enfrenta escepticismo en los Estados Unidos. ¿Qué tal? Así están las cosas, señores. Entonces, en el mundo parece que las cosas no van a cambiar y pues esto sigue así, ¿no? ¿Qué más tenemos, señoras y señores? La policía llegó a una escena donde se escucharon algunos disparos, ¿verdad? En el área de South Bend. Esto ocurrió ahí en la Howard y en la Senfield Street en la ciudad de South Bend. La investigación pues prácticamente continúa. Dicen que quizá hubo un incidente donde pues hubo una balacera, quizá una pelea familiar, ¿no? Algo ahí reconocido. Vamos a ver al final en qué termina todo esto, compadre. ¿Qué más tenemos, carnalitos? Una persona falleció en un choque que tuvo contra un árbol en el Estero 13, del condado de Kosciuszko. Ahí está otro choque más contra otros árboles, compadre. Ya ha habido varios choques de estos, raza. Mucha precaución, si andan cansados, no manejen. El celular también, por favor, déjenlo a un lado, porque miren, o sea, hasta allá la raza anda estrellándose ahí con los árboles y pues ahí quedándose, O sea, no debería ocurrir ese tipo de cosas, ¿no? Así que tengan mucho cuidado con esto. ¿Qué más tenemos, señores? La temperatura a esta hora de la mañana, ¿cómo la estamos recibiendo? En los 55 grados, una mañana agradable, no tan fría, no caliente, está ahí, ¿no? La máxima para hoy será de 68, no va a subir más. Tenemos, de hecho, en la mañana solecito, hasta las 10 de la mañana más o menos algo de sol, pero durante todo el día se ve algo de lluvia para que se prepare, y después de las 4 de la tarde estamos esperando, aparte de lluvia, una tormenta que pudiera llegar al área de Michiana para que tengan mucha precaución. Se van a estar observando vientos fuertes para que se prepare, y pues posiblemente granizo, quizá en algunas áreas rurales el viento pueda subir tanto que pudiera pues transformarse en algún tornado, ¿no? Entonces tiene que tener mucha precaución con todo esto, ¿no? Porque pues ya no sabemos qué es lo que vaya a pasar. A veces están las alertas de los tornados y no pasa nada, y a veces no hay alerta o llegan tarde las alertas y pues miren lo que ocurrió la vez pasada, ¿no? Entonces hay que tratar de ponerse las pilas con esto. Oye, vamos a irnos con más éxitos a esta hora de la mañana. Son las 6:50. Antes de irnos con un 2x1, vamos a irnos con patrocinios y ya vuelve el primer 2x1 de esta mañana. Ya pídalos de una vez, dígame qué va a querer, sus canciones, dos pegaditas de sus artistas favoritos en este miércoles de 2x1 aquí en el show del Mañanero. 574-533-1460, línea de cabina. Seguimos complaciendo. Buenos días, señores. El Mañanero Morning Show sigue contigo. Vámonos.
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2: Soy Víctor González, a esta hora con Minuto 60. El fiscal general interino Todd Blanche evitó responder sobre una posible investigación contra el gobernador de California, Gavin Newsom. Fiscales federales acusaron a 15 personas de obstruir a agentes migratorios durante las redadas masivas de inmigración en Minnesota. Los cargos se derivan de los operativos de la administración Trump en Minneapolis a principios de este año. Estados Unidos y México debaten sobre agricultura y energía mientras el presidente Trump pone en duda un acuerdo comercial. El fiscal general interino Todd Blanche evitó responder preguntas sobre una posible investigación del Departamento de Justicia relacionada con el gobernador de California, Gavin Newsom, durante su paso por el Capitolio.

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5: Los precios del petróleo cayeron cerca de un 4%, alcanzando nuevos mínimos de 3 meses, mientras los mercados sopesaban las perspectivas de una reanudación de los suministros a través del Estrecho de Hormuz, junto con una demanda física más débil y escasos detalles sobre un acuerdo para poner fin a la guerra. El mínimo intradía del West Texas es de $76.88 y fue el más bajo desde el 10 de marzo.
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0: Ahí quedamos con otro 2x1, sonó con todo Beto y sus canarios. Oye, vamos arrancando esta segunda hora de programa con lo que ocurría un día como hoy en la historia, y además también vamos a platicar un poco acerca de los nombres que estamos el día de hoy celebrando, señores. Así que vámonos con el santoral. Hoy es 17 de junio. A los que llevan el nombre de Ismael, los saludamos ese día porque hoy precisamente es el día de su santo. Así que si tú te llamas Ismael, te mandamos un saludo enorme donde quiera que te encuentres. Ismael es un nombre masculino de origen hebreo del verbo shamá, que significa oír. Entonces, el significado de Ismael es Dios escucha o Dios oirá. Es lo que significa el nombre de Ismael. Así que a todos los que llevan el nombre de Ismael, feliz día de su santo. Son las 7:14, señores. Vamos a irnos de una vez ya con lo más relevante que estaba aconteciendo un día como hoy, pero años atrás. A los que cumplen años hoy, saludos a toda la gente que nació un día como hoy. Ahí les mandamos el saludo y muchas gracias por acompañarnos en este día. Oye, compadre, vamos a irnos años atrás. Estamos ya atravesando los 1800, vamos a ver hasta dónde llegamos. 1823, aquí nos quedamos. En ese año se patentó el primer material impermeable. En el año 1867, un día como hoy, se utilizó el primer tratamiento antiséptico quirúrgico. En el 1885, la Estatua de la Libertad llegó al puerto de Nueva York. En 1942... ocurrió la primera aparición de las historietas de G.I. Joe. En el año 1947, la compañía aérea estadounidense Pan Am es la primera en ofrecer el servicio alrededor del mundo. En 1950, un día como hoy, se realizó el primer trasplante de riñón. En 1963, un día como hoy, en los Estados Unidos, se declaró inconstitucional rezar en las escuelas. En 1970, un día como hoy, se patenta la cámara Polaroid. En 1985, un día como hoy, México lanzó el Morelos 1, el primer satélite artificial de ese país. Y ahí está lo más relevante, señores. Vamos a irnos con patrocinios y más adelantito ya se viene el latigazo del día de hoy. 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Y lo mandamos con mucho gusto. 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Escríbanos y dinos de qué quieres tu latigazo y ahí lo traemos ya en minutos, pendientes.
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puro fantasma, compadre, cómo no. Son las 7:29, señor, señora, buenos días. Vamos a irnos ya de lleno con el tema del día de hoy, compadre. Vámonos ya con el latigazo de este día. Hay un tema muy bonito que vamos a compartir con ustedes el día de hoy. 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Ya mañana es el Juego de México, igual desde ahorita llámeles ya para que ordenen sus charolas ahí de ceviche, de camaroncitos. Y mañana todo mundo viendo a la selección mexicana, compadre, cómo no, Vamos a irnos entonces, señores, ya de una vez con el tema del día de hoy. Vamos arrancando, vamos comenzando ya con el latigazo, mi querido Chinito. Hoy es miércoles de 2x1, pero también es miércoles de latigazo. Ahí para el tremendo Víctor, saludos de parte de mi compadrito el Vaquero Reyes. Ánimo, Víctor, échale ganas, compadre. Gracias ahí por acompañarnos esta mañana. A todos los del TikTok de Abel García, la voz de la raza indiana, saludos, buenos días y gracias por acompañarnos, Arrancamos entonces, señor, señora, bienvenidos. Este es el latigazo del día de hoy, es el latigazo de este miércoles. Vámonos.

Gracias. Vamos a irnos entonces ya, señores, de una vez con el latigazo del día de hoy. Qué cosas, Yo no entiendo por qué hacen fiestas si no tienen dinero, señores. Si no tienen dinero, no hagan fiesta. No es obligación, no hay un manual, no hay un libro que diga tiene que hacer fiesta aunque no tenga dinero, tiene que hacer fiesta aunque pida prestado dinero, tiene que hacer fiesta aunque busque 50 padrinos, tiene que hacer fiesta aunque le quede a deber dinero a las personas que le están dando los servicios, la comida, la música. ¿Qué es eso, muchachos? En serio, yo no entiendo cómo hay raza, compadre, que no tiene lana, mijo, que se les está viendo bien difícil, que andan pidiendo prestado, compadre, y al final de cuentas andan haciendo fiesta. Ahí andan como este que anda comentando ahorita que él hace lo que él quiere. Pues sí, a costa de los demás, compadre. Si no tienes dinero, ¿cómo vas a hacer lo que tú quieres, mijo? Pues, ¿qué es eso? Usted tiene que hacer algo realmente, lo que pueda ser responsable. Si no tiene dinero, ¿para qué anda haciendo algo? Luego le anda quedando de ver ahí a los músicos, al DJ, a los meseros, al de la comida, compadre, a todo mundo. Entonces, ¿para qué anda haciendo eso, Pague primero antes de andar ahí, abriendo, la boca de que no, que voy a hacer un pachangón y que yo mero, que yo tengo y que yo puedo hacer todo y que yo soy el mero mero, compadre, y que a mí, aquel y voy a hacer una fiesta más grande que el vecino y al final, ahí andan quedándole debiendo, a todo mundo, compadre, los andan bloqueando ahí del Facebook, del TikTok, ya no les contestan las llamadas, compadre, porque le quedan debiendo a todos, mijo, Raza, si va a ser una pachanga, pague por favor, pobrecitos los músicos, ahí andan tocando y les andan diciendo que una hora extra, compadre, otra más, ahí ahorita te aliviano, échate otras dos horitas y los músicos bien contentos, compadre, toque y toque, corrido tras corrido y al final, ahí te aliviano la próxima semana, ¿no? Ya andaba bien emocionado, ¿verdad? Que les iban a dar el dinero luego, luego y nada, compadre. Entonces, el latigazo del día de hoy para la gente que organiza fiestas y que no paga, para todos ellos. Ahí andan pidiendo que pasteles, postres, andan pidiendo ahí servicio de banquetes, sillas, mesas, manteles, hasta salón, compadre, y todo el rollo. Y al final, puro depósito, puro anticipo, ya que acabe la fiesta, según esto van a liquidar, ¿no, hombre, güey? Cuando andan buscando ahí al que organizó la fiesta, ya se les peló, ya se fue, no saben ni dónde está. Todo mundo quiere cobrar, compadre, y pues nada, ¿no? Entonces, el latigazo para toda la raza que anda haciendo su pachanga y al final no paga. Ahí para Nancy, salud, Nancy. Nancy, vale, muchas gracias, mi Nancy. Te mando un fuerte abrazo donde quiera que estés. Gracias, buenos días a ti también. A toda la gente que se está conectando, le mandamos un saludo y muchas gracias por acompañarnos el día de hoy. Ahí estamos entonces, raza. Por favor, échenle muchas ganas ahí a su chamba y no regale su trabajo. No se deje por ahí de gente abusiva, compadre. Uno con el sudor de su frente anda echándole ganas, anda haciendo ahí pues ahora sí lo que puede, ¿no? Mesereando, haciendo música, compadre, limpiando ese día, llevando manteles, llevando sillas, haciendo muchas cosas. Entonces, pues no se vale, compadre, que raza ande abusando de esto, ¿no? De la gente que anda ganándose por ahí, pues ahora sí sus pesitos diarios, ¿no? Gente que anda haciendo comida, tamalitos, compadre, y demás, ahí para que saque por ahí su lanita o algo, y raza que abuse de ellos, que ande ahí haciéndoles pedido, que compra cosas y luego pues no les pague, ¿no? Así que por favor, no haga eso. Ahí para Abigail Negrete dice, yo conozco a una señora que hacía sus fiestas y a todos nos pedía todo y solamente ponía al festejado. Ándale. Oye, Abigail, yo creo que una vez está bien, ya con uno, ya aprende la raza, ¿no? O sea, con un evento, con una pachanga, ya uno ya sabe. Pero ya si otra vez vas y le das el servicio, si otra vez vas y le ayudas, si otra vez vas y le llevas comida y todo, y ya sabes que no paga, pues yo creo que ya la culpa no es de la señora, ya la culpa es de uno. Una vez la van a hacer, pero ya dos, ya no, Sí, pónganse abusados, Por favor, raza, pónganse abusados con eso. Dice Natalia Villanueva que mejor cobren primero. Pues sí, está bien eso de cobrar primero, o sea, es bueno, pero también pues ya ve que hay mucha raza de que no, quieren cobrar primero, y quién sabe si esté bueno, quién sabe si lleguen, porque pues también está el otro lado del disco, donde pagamos un servicio y luego al final no llegan. De repente le damos ahí la lana, la del pastel, se lo pagamos por completo
y luego no lo hizo, no lo llevó y nos quedamos sin pastel, compadre. Entonces, es bien complicado, ¿no? Entonces, tiene usted que encontrar, pues, prácticamente gente profesional, gente que ya sepa lo que realmente está haciendo y que no le quede mal, y también clientes que paguen, que sean responsables, porque, como hay gente así, compadre, abusiva, y que nada más le gusta andar aprovechándose de los demás, y eso no se vale, ¿no? Dice por acá Abigail que a ella se la hizo dos veces y mejor se retiró de esa amistad. Es que es mejor, Abigail, es mejor gente así que nada más te busca para aprovecharse, solamente es tu amigo, cuando le sirves, cuando puede obtener algo de ti, pero cuando no, ni las gracias se dan, ¿no? Así que, señores, muchas gracias por acompañarnos el día de hoy. Seguimos contigo desde el estado de Indiana. Acá estamos contigo en la raza indiana. Muchas gracias por acompañarnos. A toda la gente que sigue al pendiente, un abrazo enorme. A los del Facebook también, saludos y muchas gracias por acompañarnos el día de hoy. Y señores, pues no sean así, por favor, no sean aprovechados. Ahí le mandamos el latigazo a toda la gente que anda bloqueando a la raza del teléfono, del Facebook, de redes sociales, con tal de no pagarle. Pero cuando ocuparon, luego, échame la mano, es la quinceañera de mi niña, ay, por favor, es que cumpleaños mi esposa, es que quiero llevarle música en vivo, échenme la mano ahí, unas dos orillas, ¿cuánto me cobran? Perfecto, sí, mira, ahí te va el depósito, y ahí va el grupo, compadre, todavía que le dan descuento, ahí va el grupo, ahí va a tocar y todo bien bonito, y al final, ¿no? Pues ahí ya nos vamos, resta tanto. Oh, sí, mañana te aliviaron, lo que pasa es que no traigo cash, no traigo efectivo, y la tarjeta se me perdió, entonces tengo que ir al banco mañana, pero mañana ahí quedamos, o el lunes, no pasa nada, ya sabes que como quiera, yo pago, no me voy a andar quemando por 500, $600, ¿cómo crees, hombre? Pasó un día, pasaron dos, pasó una semana, un mes, un año, y nunca más, compadre, dieron la cara otra vez, y ahí quedaron a deber. Dice por acá Nancy que una comadre de ella quedó debiendo toda la decoración de la quinceañera. ¡Qué barbaridad, muchachos! Oye, mucha raza que hasta el vestido ha de quedar a deber, ¿verdad, mijo? A mí me contaron que hay mucha raza, compadre, que agarra vestidos, ropa para las fiestas, que se la pone y que luego la regresan, compadito, ¿eh? Que la regresan y dicen que no les quedó, o que no la usaron, que nunca se la pusieron, y no, hombre, güey, están los videos, las fotos, la gente baila y baila y todos sudados los vestidos y así los andan regresando. Sinvergüenzas, hombre. Oye, compadre Arturo Navarro, saludos, muchas gracias, mi hermano, ahí por acompañarnos también esa mañana. Les mando un fuerte abrazo, échale muchas ganas. Y aquí andamos con todo al aire, ¿eh? Así que, racita, por favor, si va a ser fiesta, si va a ser pachanga, es porque tiene con qué hacerla, si no, mejor no haga nada. No es obligación hacer fiesta, no se sienta mal. Mucha gente a veces como que, no sé, compadre, se sienten mal, se sienten menos, se sugestionan, ¿verdad? Porque simplemente el vecino hizo fiesta. Ay, es que mi primo sí hizo fiesta porque cumplió 40 años y yo no voy a hacer nada. O mira, están celebrando su aniversario y yo no voy a hacer nada. O mira qué fiesta no le hizo a la hija por sus 15 años y yo no voy a hacer nada. Y hay gente que se endeuda, compadre, gente que pide préstamos, que vende todo con tal de hacer una reunión para darle de comer a todo mundo, a los demás, y luego ni van a quedar bien, compadre, ni nada. Entonces, cuando haga una fiesta, hágala porque tiene con qué, y hágala también porque realmente le gusta, porque la va a disfrutar, porque realmente es algo que quiere usted, su familia, no simplemente para que la gente vea quién tiene más, para que la gente vea quién las puede, para que la gente ande hablando, o sea, como quiera la gente va a hablar, así tenga la fiesta más cara, la mejor fiesta del rancho, la mejor fiesta de su ciudad, como quiera la gente va a decir que se las quiere dar de muy, que anda presumiendo, que quiere humillar a los demás. Entonces, haga lo que realmente usted quiera y pueda hacer, sin andar ahí pisoteando a los demás y quedándole a deber a la demás raza, ¿ok? Si quiere hacer una pachanga y tiene con qué, hágalo. Si tiene dinero y no le gustan las fiestas, qué bueno, o sea, así es esto, ¿no? Es simplemente lo que a uno le guste. Si le gustan las reuniones pequeñas, con 4 o 5 amistades, qué bueno, a veces se disfrutan mejor. Entonces, haga lo que usted quiera hacer, pero simplemente sea responsable con la gente que contrate, con los pagos y con todo lo que tenga ahí por compromiso, ¿ok? Así que, señores, un abrazo fuerte, denle compartir, por favor, y ahí ojalá toda la gente que quedó a deber, que no pagó servicios que les dieron para sus fiestas, 15 años,
bodas, etcétera, etcétera, etcétera. Paguen, pidan una disculpa y paguen, díganle, ¿sabes qué? Me quería aprovechar de ti, pero recapacité y aquí va tu dinero, discúlpame, no lo vuelvo a hacer. Y ya, no pasa nada, pague por favor. Y no repita eso, no se vale, ¿ok? Un abrazo, sí, pues es como si fueras a trabajar, güey, toda la semana. Y al final, el día que vas a cobrar, te digan, no, pues, ahí la próxima semana. Luego, o te bloquean, güey, y ya no te abren la puerta del trabajo y ni te avisan ni nada y ya no te pagaron nunca. O sea, ¿te imaginas cómo te sentirías? Así se siente la racita, compadre, que te dio el servicio el día de tu pachanga, que te llevó el día de tu pachanga el pastel, los dulces, lo que sea, y no les pagaron, ¿no? Entonces, por favor, ser responsables, cumplan, y simplemente es muy fácil. Si usted pide algo, páguelo, ¿ok? Gracias, señores, ahí quedamos. Ya con el latigazo del día de hoy, vamos a irnos con otras dos, compaditos. Seguimos complaciendo. Es miércoles de 2x1 en el show del mañanero. Para que me sigan escuchando, métanse a larazaindiana.com. Ahí sigo contigo hasta las 11 el día de hoy. Y por supuesto, estamos con ustedes en este momento a través del 98.1 de FM, 1460 y 1580 de AM, aquí en el área de Michiana. Un abrazo grande, pásenla bonito, señores. Ahí nos vamos, puro Huracanes del Norte, compadre. Adelante, échale. Ay, ay, ay. Vamos a irnos con dos de los huracanes que nos pidieron, dos pegaditas. Puro huracán, mijo. Es todo. 7:43, 17 y las 8. Buenos días, señores. Es el mañanero Morning Show de la Raza.

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1: ¿Qué tal? ¿Cómo les va? Mi nombre es Juan Arango y estas son las noticias de la hora. El FBI dice que frustró un plan para atacar a la Casa Blanca en el cumpleaños de Donald Trump durante la pelea de la UFC. Acusan a 15 personas de obstruir a agentes migratorios durante las redadas masivas. Emiten aviso de tormenta tropical para partes de Texas y Luisiana. El FBI informó que frustró un presunto plan para atacar el evento UFC America 250 celebrado el pasado domingo en la Casa Blanca. Según el director del FBI, Kash Patel, la amenaza fue detectada el 10 de junio y una operación conjunta entre agencias federales y estatales permitió detener a varios sospechosos antes de que el plan pudiera ejecutarse. De acuerdo con documentos judiciales, los presuntos atacantes planeaban utilizar drones cargados con explosivos y tiradores para atacar a la multitud asistente al evento. Las autoridades señalaron que al menos 19 personas participaron en conversaciones en línea donde se discutió el supuesto ataque. Uno de los principales implicados, Tyson Proper, de 19 años, fue arrestado en Ohio y enfrenta cargos de intento de homicidio y delitos relacionados con armas de fuego. La investigación comenzó después de que su madre alertara a la policía sobre comportamientos preocupantes. Esto incluía la compra de armas y mensajes extremistas publicados en redes sociales. Las autoridades aseguran que la rápida intervención evitó una posible tragedia y mantienen abierta la investigación para identificar a otros involucrados. El Departamento de Justicia indicó que continuará revisando las comunicaciones y posibles conexiones de los sospechosos con grupos extremistas. 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
1: Túnez se convirtió en la primera selección en cambiar de entrenador durante el Mundial 2026. La Federación Tunecina destituyó a Sabri Lamouchi tras la goleada 5-1 sufrida ante Suecia en el debut. En su lugar fue nombrado Hervé Renard, ex seleccionador de Arabia Saudita, quien asumirá el cargo hasta el fin del torneo. Túnez buscará recuperarse en sus próximos partidos frente a Japón y Países Bajos. La selección africana necesita sumar puntos para mantener opciones de avanzar a los octavos de final. Soy Juan Arango y estas fueron las noticias de la hora.

el grupo que le canta el amor, el grupo Brindis, presente. Ya estamos arrancando otra hora más de programa, señores. 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

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Y pues, ¿qué más? Chinito, el domingazo, mijo, el jaripeo, también ahí en la Plaza de Toros, México, de Guarzo, con los Inquietos del Norte, Tierra Cali, de los hermanos Plancarte, la Pócima Norteña y también la Auténtica de Jerez, compadre. Así que ahí nos vemos, raza, ¿eh? Eso se va a poner sensacional. Oye, vamos a irnos de una vez, compadre, ya con lo que celebramos en el mundo el día de hoy. Hoy es el National Eat Your Vegetables Day, el Día Nacional de Comer Tus Vegetales, es lo que celebramos en Estados Unidos. También es el National Root Beer Day, el Día de la Cerveza de Raíz. Es el National Mascot Day, el Día de las Mascotas de los equipos de fútbol, béisbol, básquetbol, cualquier mascota, cualquier equipo, compadre. El día de hoy es el día de celebrarlas, ¿no? También tenemos que es el día de la tarta de cereza, National Cherry Tart Day, y de un postre que se llama Apple Strudel. Así que ahí estamos también celebrando eso aquí en los Estados Unidos y en el mundo. El día de hoy, señores, a nivel mundial, hoy celebramos el día de lucha contra la desertificación y la sequía. Prácticamente el objetivo, ¿verdad? El propósito de esta celebración es crear conciencia de la importancia que tiene para los seres humanos y el planeta abordar y dar soluciones a los problemas de desertificación y sequía, los cuales representan graves problemas presentes y futuros para toda la humanidad. Entonces, así estamos, vámonos con más música, señores, más éxitos a esta hora de la mañana aquí en el show del mañanero. ¿Qué le vamos a mandar? ¿Qué le vamos a poner? Que no se les olvide, hoy es día de 2x1, dos pegaditas de sus artistas favoritos. Vamos a seguir complaciendo a esta hora de la mañana y seguimos con todo el aire, señores. Así que vámonos con otras dos de una vez. Suelta la primera, compadre Chino. Ahí estamos complaciendo con todo el aire para ustedes. Adelante.

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0: Y quedamos con Luis R. Conríquez, compadre. Escuchamos también a Julián Álvarez, Chuy Lizárraga. Seguimos el día de hoy de dos en dos. Así nos vamos a ir esta mañana, compadre. Dos por uno aquí en el show del Mañanero. Nos vamos con la información del deporte. Arrancamos. Estos son los deportes de la carta, viejo. Vamos a irnos de una vez ya con la información deportiva. Comenzamos.
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0: Perfecto, vámonos entonces con la actividad del día de ayer. El equipo de Francia batalló al inicio, pero al final como que se fue encontrando, como que supieron por dónde entrar y al final entraron muy bien, ¿eh? El equipo de Francia goleó al equipo de Senegal 3-1. No es que Senegal jugara mal, le juegan muy bien, pero Francia pues ahora sí encontró la manera y al final pudo capitalizar todo el daño que estuvo haciendo y ganaron 3-1 con dos goles de Mbappé, compadre, que pues hasta ese momento se convertía en uno de los máximos anotadores de la historia del Mundial de fútbol. De hecho, había llegado ya arriba de Messi, ¿no, Chinito? Pero lo que vendría en la noche, el día de ayer, cambiaría la historia. El argentino metió 3 goles el día de ayer con Argentina. 3-0 le ganaron a Argelia. Y no es que Argelia jugara mal. De hecho, al finalizar el primer tiempo, Argelia ya los traía, a los de Argentina. Pero pues no la metieron. Messi metió su gol en el primer tiempo para irse 1-0 arriba. Luego en el segundo tiempo metió otros 2 para irse pues 3-0 con ese resultado final. Y hay una polémica ahorita ahí envuelta en este partido. Mucha gente dice que no merecía Messi ya estar jugando, que lo tenían que expulsar. Otros dicen que no fue tan duro. Y Messi y Cristiano Ronaldo, estos dos personajes, siempre van a estar en el ojo del huracán y siempre van a generar polémica. ¿A Messi lo amas o lo odias? A Cristiano Ronaldo igual, lo amas o lo odias. No hay gente que realmente diga, no, pues lo quiero un poquito y a veces no lo quiero. O sea, o te gusta o no te gusta. Entonces, a mucha gente no le gusta y se vale, ¿no? Así como Cristiano Ronaldo también no es como que el favorito de todos, también se vale. Entonces, al final, ¿fue expulsión o no fue expulsión? Muchos analistas arbitrales dicen que sí, otros dicen que no. Entonces, pues es básicamente a criterio del árbitro que está en el terreno de juego, al criterio de él, no fue expulsión. ¿Qué le vamos a hacer? Muchos van a decir, no, ratero, que está con la FIFA, que Infantino y que todo, o sea, se vale que usted se queje y diga todo, pero al final pues los 3 goles fueron válidos, legalmente fueron 3 goles y ahí están en la historia, no los van a borrar. Es como aquel gol que Maradona metió con la mano, o sea, señores, haya sido como haya sido, ahí está, valió y fue parte por ahí de los goles anotados. Entonces es lo que ocurre muchas veces en el deporte y eso es lo que pasó el día de ayer. Así que los 3 goles de Messi, aún haya sido para expulsión su entrada, pues no se los va a quitar nadie. Y ya llegó a qué, a 16 goles en la Copa del Mundo chino, como el máximo anotador. Tremendo, lo que Messi por ahí hizo el día de ayer en el partido. Pues básicamente, muchachos, es que estamos hablando de un señor ya que ha jugado 6 mundiales. O sea, aquí no es de que hay que Messi. O sea, estamos hablando ya de alguien ya de 38, 30, 39 años ya, ¿no, Chinito? Va a cumplir el 24 de junio, o sea, casi 40 años, señores, y jugando como está jugando. O sea, realmente ya es de aplaudirse. Nadie había jugado 6 copas del mundo en la posición de delantero más que Messi, y el día de hoy que Cristiano Ronaldo va a jugar otra vez, o sea, nadie había jugado 6 copas del mundo en esa posición. Ellos van a ser los primeros y el día de ayer Messi lo hizo. O sea, para la edad que tiene Messi, realmente está jugando bien, señores, ¿eh? O sea, ya cada quien, pues ahora sí, dirá, me gusta o no me gusta, pero hay que reconocerlo. A su edad, sigue haciendo las cosas bien. Y Cristiano Ronaldo, pues ni se diga, o sea, tiene mejor físico que muchos chavitos de 20 años, juega mucho mejor, corre más, o sea, que muchos jovencitos. Entonces, pues eso también se aplaude, ¿no? Así que, pues, ojalá y le vaya bien a Cristiano Ronaldo, a Messi. Vamos a ver hasta dónde llegan, compadre, pero se sigue poniendo interesante la Copa del Mundo. El día de ayer, aparte de ese juego de Argentina 3-0 ante Argelia, como les decía, Francia ganó 3-1 a Senegal, y los de Irak le pegaron un golecito a Noruega, pero no los despeinó mucho, Noruega los aplastó 4-1 con dos goles de Haaland. El último gol como que también era de él, nada más que el compañero ahí la peinó con la cabeza y ya anotó el cuarto, pero bueno, quedaron 4-1 entonces los noruegos, que con ese resultado se ponen arriba de Francia en el grupo. A pesar de que Francia ganó 3-1, pues Noruega ganó 4-1 por diferencia de goles. Noruega está arriba y luego le sigue Francia y después ya sigue la selección de Senegal e Irak, compadre, ¿no? ¿Qué más tenemos, señores? El día de hoy empezamos la jornada con un partido, pues ahora sí, mi querido Chinito, muy tempranito, a las 12 de la madrugada, arrancamos, ¿no, Chino? Austria le pegó 3-1 a la selección de Jordania. Y eso no es todo, tenemos 4 juegos más para el día de hoy. A la 1 de la tarde, Cristiano Ronaldo con Portugal enfrenta a la República Democrática del Congo. Hoy Portugal tendría que ganar 5-0, pero España empató con Cabo Verde, o sea, ya no sabemos realmente qué vaya a pasar. Pero yo creo que Portugal mínimo tiene que ganar 3-0 el día de hoy, y un doblete de Cristiano Ronaldo. O sea, es el partido para que este vato se luzca y siga anotando goles. Vamos a ver cuántos hace. La selección de Inglaterra hoy enfrenta a Croacia. Este partido me gusta para que quede 1-0 a favor de Inglaterra, o 1-1, güey. Yo no creo que haya muchos goles. Se cuidan mucho estas selecciones. Vamos a ver cómo le va entonces a Inglaterra con Croacia a las 4 el día de hoy. A las 7 juega Ghana contra Panamá. Vamos apoyando a Panamá, señores. Una selección que está en la Confederación de la CONCACAF, carnalitos, es una selección acá de nosotros, de los hispanos, latinoamericanos, raza. Entonces hay que apoyar ahí a la selección panameña que va a enfrentar a Ghana. Van a jugar en Toronto, será un partido difícil para Panamá. Los de Ghana son muy rápidos, juegan bien, pero yo creo que Panamá también tiene con queso, ¿no? Entonces hoy a las 7 Ghana contra Panamá, y a las 10 de la noche Colombia, compadre, por fin debuta en el Mundial. Toda la raza colombiana el día de hoy ya lista para ver a su selección ante Uzbekistán. Van a jugar en la Ciudad de México. Este partido pues también se presta para que Colombia haga un gran debut mundialista y pues se lleva unos buenos golecitos, ¿no?, a casita. Así que vamos a ver cómo le va el día de hoy a esta selección. Así que repasamos: a la 1 Portugal contra República Democrática del Congo, a las 4 Inglaterra Croacia, a las 7 gana Panamá, y a las 10 Uzbekistán contra Colombia. Son los partidos para este día. Y para los que están preguntando cuándo juega México otra vez, mañana, señores, juega México. Ya mañana les voy a estar platicando los partidos que habrá para el día de mañana. De hecho, también arrancan muy tempranito mañana, a las 12 del mediodía vamos a tener ya actividad, y son rivales del Grupo de México, pero ya de eso hablamos mañana, ¿ok? Por lo pronto hoy nos vamos a concentrar en los juegos que tenemos para este día. 8:53, vámonos con patrocinio, señores. Es el Mañanero Morning Show de la Raza. Seguimos con todo al aire, vámonos.
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3: ¿Qué tal? ¿Cómo les va? Mi nombre es Juan Arango y estas son las noticias de la hora. Polonia prepara una batería de medidas para albergar una base militar permanente de Estados Unidos. Las ONG venezolanas exigen elecciones y advierten que no hay mejora económica sin cambio político. El primer ministro de Polonia, Donald Tusk, confirmó que su gobierno trabaja en un plan para facilitar el establecimiento de una base militar permanente de Estados Unidos en territorio polaco. La iniciativa contempla inversiones en infraestructura, logística, alojamiento y capacidades operativas para garantizar que el país esté preparado ante una eventual decisión de Washington. Tusk aseguró que Polonia busca demostrar que

0: entre ambos países. De concretarse, la base se convertiría en uno de los principales puntos de presencia militar estadounidense en el flanco oriental de la OTAN. 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
0: Rafael Devers vuelve a estar en el centro de los rumores de cambio. Según ESPN, los Gigantes de San Francisco están dispuestos a escuchar ofertas por el dominicano antes de la fecha límite de cambios. Devers llegó en el año 2025 procedente de Boston, pero su rendimiento ha estado por debajo de las expectativas. Además, la franquicia asumió más de 250 millones pendientes de su contrato, un factor clave en cualquier posible negociación. Soy Juan Arango y estas fueron las noticias de la hora.

0: Ellos son los Tucanes de Tijuana, también sonando con todo en este día de 2x1. Buenos días, señores, 9:15. 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Oye, fíjate nada más, ¿tú eres de los que tienen OnlyFans ahí en tu celular? ¿Cuántas suscripciones de OnlyFans tienes? ¿Cuánto pagas, compadre? Hay una ciudad que es la que más gasta en OnlyFans año con año. No es Elkhart, no es Goshen. Tampoco Los Ángeles, tampoco Miami. ¿Cuál fue la ciudad que más gastó en OnlyFans en el 2025? Se trata de... No, South Bend tampoco, güey. Desde rutinas de ejercicio y tutoriales de cocina hasta contenido para adultos, OnlyFans se ha convertido en un bullicioso mercado en línea para la creación de contenido digital. O sea, no nada más es para adultos. Es lo que mucha gente tiene, que escuchan OnlyFans y luego, ¡ay, pornografía! No, también hay entrenadores profesionales que le dan rutinas. Hay chefs que nos dan recetas y hay que pagar por tener acceso a eso. No todo es cosas sin ropa, ¿eh? Pero bueno, la plataforma de streaming se lanzó en el 2016, pero su popularidad se disparó durante la pandemia del COVID-19, cuando más personas recurrieron al streaming, tanto para obtener ingresos como para entretenerse. Es que pues la gente se quedó sin chamba y muchos también se aburrían en casa, no generaban y dijeron, vamos a hacer algo. ¿Y qué empezaron a hacer? Se quitaron la ropa, compadre, ¿eh? Actualmente cada año se intercambian miles de millones de dólares en la plataforma. Y el 2025 no fue una excepción. Según datos recientes de la compañía, el año pasado se gastaron aproximadamente 2.630 millones de dólares en el mercado de la intimidad digital de OnlyFans, lo que supone un promedio nacional de unos $77 gastados por cada 10.000 personas. Increíble, señores, ¿eh? ¿Y qué ciudad fue la que más gastó en OnlyFans? Bueno, de las 167 ciudades principales incluidas en los datos de OnlyFans, la ciudad de Atlanta superó con creces al resto del país en gasto per cápita. No manches, es cachonda la gente ahí en Atlanta, compadre, ¡qué bárbaros! Los residentes de Atlanta gastaron casi 26.2 millones de dólares en el 2025, lo que equivale a unos $525,475 por cada 10.000 habitantes. Esta cifra casi duplica la de la segunda ciudad más grande, Orlando, que gastó poco más de 14,3 millones de dólares o $466,430 por cada 10.000 habitantes. El gasto total fue mayor en ciudades como Los Ángeles, que tuvo 71,3 millones de dólares, Chicago 47,6 millones de dólares, Houston 31,9 millones de dólares, pero tuvieron un gasto menor por cada 10.000 habitantes debido a su mayor población. Así que, ¿cuáles son las principales 10 ciudades que más gastan en OnlyFans por cada 10.000 habitantes? Número 1, como les decía, Atlanta, Georgia. Número 2, Orlando, Florida. Salt Lake City, Utah, 3. Miami, Florida, 4. Minneapolis, Minnesota, 5. Cleveland, Ohio, 6. Denver, Colorado, 7, Seattle, Washington en el 8, San Luis, Missouri en el 9 y Las Vegas, Nevada en el 10. Pues ahí lo tienen, ¿eh? Atlanta salió la más cachorra, compadre. No, andan con todo, mijo, allá de aquel lado, ¿eh? ¿Por qué será, chinito, eh? Oye, vamos a irnos con patrocinios más adelantito. Ya se viene el reflector del mañanero también ahí para que no se vayan a perder los chismes de los famosos, eso y más, ya viene en camino, ¿eh? Continuamos, señores, avanzamos, vámonos.
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Eso, eso, 9:43 minutos, señores, 9:43. Oye, pues ese ratillo les comentaba que Atlanta es la ciudad que más consume OnlyFans, donde más personas tienen esta suscripción, ¿verdad? Entonces, ¿por qué la gente consume este contenido para adulto? ¿Por qué la gente paga por páginas como OnlyFans o algunos otros sitios de videos con contenido para adultos? Bueno, la número uno es pues la curiosidad, ¿no? La curiosidad natural. La sexualidad es una parte normal del ser humano. Desde jóvenes, muchas personas sentimos curiosidad sobre las relaciones, fantasías y el cuerpo humano. También búsqueda de entretenimiento es también otra opción, ¿no? De por qué consumimos a veces este tipo de contenido, la búsqueda de entretenimiento. Para algunas personas es similar a ver series, deportes o redes sociales. Es una forma de entretenimiento y distracción. Así como a usted le gusta ver a Leo Messi, hay gente que le gusta ver a dos personas teniendo relaciones sexuales. Así es, distracción y entretenimiento. Yo sé que usted puede decir, ay, pero ¿cómo crees? Eso no está bien. Pues también esa gente le puede decir a usted que ve el fútbol, ¿qué es eso, no? También está la sensación de conexión emocional. A diferencia de otros sitios, plataformas como OnlyFans permiten interacción directa con los creadores. Algunos usuarios sienten cercanía o compañía, aunque sea virtual, porque hay creadores a los que usted les paga y ellos se conectan con usted y empiezan ahí a platicar, a quitarse, pues, no sé, algunas prendas de ropa, a cumplir, no sé, quizá fantasías que usted tenga. Y mucha gente se conecta, aunque sea virtual, y eso hace que la gente pues se desprenda de su dinero y lo ve, ¿no? Con tal de tener esa compañía, esa cercanía. También, otra razón por la que la gente consume contenido para adultos es el escape del estrés. Psicólogos señalan que algunas personas recurren al contenido para adultos para relajarse, reducir tensión o desconectarse temporalmente de problemas cotidianos. Y por último, también están las fantasías y la privacidad. El internet permite explorar intereses o fantasías de manera privada, algo que muchas personas quizá no expresarían en la vida real. Y es en serio, ¿eh? Son cosas así que ocurren de repente hasta en las mismas parejas. Hay mujeres u hombres que tienen ganas de hacer o cumplir alguna fantasía y de repente no se animan, no le dicen a su pareja, pero pues ya en privado, pues ahí están viendo y están explorando cosas que a veces se reprimen, ¿no? Al momento de ya querer hacerlo, decirlo en la vida real. Y bueno, ahora vamos a hablar de los que hacen el contenido, de los actores, de los influencers, de la gente que por ahí está en todo este tipo de industria. La número uno, pues, son los ingresos económicos, ¿no? Esa es una de las razones principales. Algunos creadores generan ingresos adicionales o incluso muchos viven de ellos. También la flexibilidad, trabajan desde casa, manejan sus horarios y controlan su contenido. Y algunos, uno que otro, lo considera como una forma de expresión artística, corporal o de empoderamiento personal. ¿Qué les parece, eh? ¿Y quiénes son los que más consumen contenido? ¿Los hombres o las mujeres? Bueno, los hombres suelen reportar un consumo más frecuente de contenido visual para adultos. Las mujeres, en promedio, tienden a valorar más la interacción, la historia o la conexión emocional, aunque hay gran variación individual, ¿eh? Cada vez más mujeres ya son consumidoras y creadoras de contenido digital para adultos. Y bueno, según la psicología, hay algunas razones, ¿verdad?, para consumir este tipo de contenido, y pudiera también hablarse de la soledad o necesidad de compañía, la curiosidad sexual, la búsqueda de validación o autoestima, deseo de explorar identidad o preferencias y alivio temporal del aburrimiento o el estrés. Los especialistas señalan que el problema no suele ser el consumo en sí, sino cuando interfiere con el trabajo, la pareja o la vida diaria. Es igual que tomar una cerveza, ¿no? Una copa, un trago de alcohol. En sí el problema no es que usted se tome esa cerveza, ya el problema es cuando interfiere con el trabajo, la pareja o la vida diaria. Ahí sí ya se convierte en un problema, ¿no? Entonces, ¿qué tiene todo el contenido para adultos que a veces hace sentir bien a la persona? Bueno, el cerebro libera dopamina. Es una sustancia relacionada con el placer y la recompensa. Cuando experimentamos algo que nos resulta atractivo o novedoso,
pues prácticamente esa dopamina va a estar hasta arriba y por ello mucha gente siente placer al momento de ver este tipo de contenido. Muchas personas pagan no solo por el contenido, sino también por la sensación de atención personalizada. La economía de los creadores digitales ha cambiado la forma en la que las personas monetizan su imagen y contenido en Internet. Algunos estudios sugieren que la soledad y el aislamiento social pueden aumentar el consumo de contenido digital, incluyendo el contenido para adultos. Entonces, ¿crees que plataformas como OnlyFans son simplemente una nueva forma de entretenimiento digital? ¿O están cambiando la manera en que las personas se

0: Consumes contenido para adultos. Hay gente que paga suscripciones y ni siquiera las usan, ¿eh? Es como la gente que paga Netflix y nunca ve las series, ¿verdad, compadre? Es como aquel, y aquí me incluyo, ¿ah? Como los que pagamos la membresía del gimnasio y nunca vamos, güey. Ahí está cobrándose la membresía familiar $80 al mes y tiene un día, yo creo, güey, que empecé el gimnasio en los últimos 3 meses, China. Básicamente es lo mismo, ¿ah? Oye, hay algunos estudios que muestran que muchos hombres dicen solo entré por curiosidad, pero esa curiosidad ya lleva varios meses renovándose, o sea, ya pagaron ahí suscripciones, ¿va? Entraron a más para ver cómo era. Es que un amigo lo tiene, va, déjame meto y no, hombre, ya le pagan como a 2 o 3 morritos ahí que les enseñen ahí sus cositas, ¿verdad? Que sí, chinito, ¿eh? Como el que dice, voy a ver 5 minutos y cuando ven ya son las 2 de la mañana viendo y viendo, ¿va? ¡Qué barbaridad! Pues bueno, señores, así están las cosas. Son las 9:50. Vamos a irnos con más de la programación a esta hora de la mañana. Dice un compa que es más caro tener las suscripciones que tener pareja, que ya será más barato tener pareja que las suscripciones. Pues, ¿cuánto pagas, güey, va? ¡Qué bárbaro! Dicen que el amor no tiene precio, pero al parecer las suscripciones sí se cobran cada mes. Ahí para que vea, ¿eh? Gracias, señores. Vámonos con patrocinios. Y ya más adelantito se vienen más 2x1 el día de hoy. Ahí para todas las muchachas del área michiana que tienen su página de OnlyFans. Saludos, ¿eh? Pura página azul, mija, ¿va que sí? ¡Ánimo!
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3: ¿Qué tal? ¿Cómo les va? Mi nombre es Juan Arango y estas son las noticias de la hora. Donald Trump y el resto de los líderes del G7 respaldaron poner más presión sobre Rusia y sumar sanciones al petróleo. Un estudio sugiere que Uber y Lyft cobran a los clientes según sus datos personales. Las facturas de electricidad pueden alcanzar niveles récord este verano en Estados Unidos. Los líderes del G7, incluido el presidente Donald Trump, expresaron este martes su respaldo a la soberanía e integridad territorial de Ucrania y coincidieron en que la necesidad de aumentar la presión sobre Rusia para impulsar negociaciones que permitan avanzar el fin del conflicto. Durante la cumbre celebrada en Evian, Francia, los mandatarios discutieron nuevas medidas, incluyendo posibles sanciones adicionales a las exportaciones del petróleo ruso. Trump señaló que Estados Unidos podría restablecer pronto sanciones energéticas más severas contra Moscú una vez normalizado el tránsito petrolero por el estrecho de Hormuz tras el reciente acuerdo alcanzado con Irán. Diplomáticos franceses indicaron que existe consenso entre varios líderes para endurecer las restricciones económicas sobre Rusia como mecanismo de presión. En la reunión también participó el presidente ucraniano Volodymyr Zelensky, quien recibió muestras de apoyo por parte de los líderes del grupo. Según fuentes diplomáticas, los mandatarios consideran que la posición de Ucrania en el conflicto ha mejorado en los últimos meses. Está previsto que Trump y Zelensky sostengan una nueva reunión bilateral en el marco de la cumbre para abordar la situación militar y los próximos pasos de la cooperación entre ambos países. 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
3: La selección inglesa sufrió una importante baja antes de su debut en el Mundial frente a Croacia. El lateral Tony Livramento quedó fuera del torneo por lesión, según confirmó la Federación Inglesa. El jugador de Newcastle había superado problemas físicos recientes, pero una nueva molestia lo obligó a abandonar la convocatoria. Su ausencia representa un contratiempo para el técnico Thomas Tuchel a pocas horas del estreno mundialista. Ahora el cuerpo técnico deberá buscar alternativas para cubrir su lugar en la defensa.

0: Lalo Mora, también invitado al 2x1 en ese día, 10:13, señores, arrancando ya el reflector del mañanero. Carnalitos, vámonos adelante.
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0: Perfecto. Oye, te cuento que ya revelaron por qué habrían cortado Kenia Oz y Peso Pluma, la relación entre Kenia Oz y Peso Pluma, que comenzó tras colaborar con la canción Tommy en Pamela en 2024 y se hizo oficial a inicios del 2025, habría llegado a su fin en medio de rumores de una supuesta infidelidad. La pareja conquistó a sus seguidores con constantes muestras de cariño en redes sociales, pero recientemente trascendió que la separación estaría relacionada con el comportamiento del cantante. De acuerdo con declaraciones de la divasa para Telemundo, Peso Pluma habría mostrado interés en otra mujer mediante interacciones en redes sociales, quien presuntamente sería una bailarina del equipo de Kenia Oz. Además, diversos medios aseguran que el cantante ha intentado reconciliarse enviándole un gran ramo de flores, aunque la cantante no habría aceptado. Por su parte, Kenia Oz declaró recientemente en una entrevista que siempre ha dejado que el tiempo le dé la razón, una frase que muchos interpretaron como una referencia indirecta a la situación. Cabe señalar que hasta el momento ninguno de los dos ha confirmado oficialmente el motivo de su ruptura. Karim León pondrá voz al amor en Tierra de Amor y Coraje. Karim León volverá a colaborar con una producción de Televisa Univisión al interpretar Desde que te tengo, tema de amor, de la próxima telenovela Tierra de Amor y Coraje, cuyo estreno está previsto para el 17 de agosto. El cantante anunció la noticia en sus redes sociales junto a su equipo. Es un adelanto prácticamente de lo que se viene. Ahí se escucha ya un poquito de la canción, incluida también en su más reciente álbum llamada Muda, la telenovela producida por José Alberto Castro y basada en el clásico brasileño Irmãos Coraje. Contará con las actuaciones de Manuel Palomares, Brandon Peniche, Emilio Osorio y Sofía Castro. Esta será la segunda participación consecutiva de Karim León en una producción televisiva este año, luego de interpretar el tema principal de Dominica Montero, consolidando su presencia en las telenovelas de Televisa Univisión. Lupillo Rivera asegura que no buscará resolver directamente el conflicto con Belinda. Lupillo confirmó que el proceso legal que mantiene con Belinda continúa y aseguró que no tiene intención de llegar a un acuerdo para resolver el conflicto. El cantante explicó que el caso sigue en manos de su equipo de abogados y reiteró que no va a modificar ni eliminar los pasajes de su libro autobiográfico Tragos Amargos, en los que habla sobre la relación que sostuvo con la cantante, uno de los principales motivos de la disputa. Además, afirmó que mantiene una contrademanda por presuntas falsedades, falsas imputaciones y fraude. Por otro lado, Rivera reveló que trabaja en proteger legalmente su voz e imagen ante el aumento de contenidos creados con inteligencia artificial, luego de detectar videos falsos que simulan declaraciones suyas. También habló de sus proyectos personales, entre ellos sus negocios relacionados con el cannabis medicinal, y compartió que actualmente no mantiene contacto cercano con ninguna de sus exparejas. Hasta el momento ninguna de las partes ha informado sobre un posible acuerdo para poner fin al litigio. Pues así las cosas, señores. Vámonos de una vez con más patrocinios y en breve se viene la segunda edición de las noticias mañaneras.
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0: ¡Ea, ea! Son las 10:42, 18 y las 11. Señores, vámonos. De una vez, compadre, vámonos ya en este momento con las noticias mañaneras. Estamos ya en la segunda edición. Vamos a platicar un poquito acerca de lo que está ocurriendo. Un avión que viajaba desde San Juan aterrizó en Nueva York con las gomas delanteras desinfladas. O sea que las llantitas ya estaban prácticamente, compadre, más para allá que para acá. Lo bueno es que la hicieron y no pasó a mayores, ¿eh? Identificaron ya a las 12 víctimas del avión de paracaidismo que se estrelló en Missouri, carnalitos. Tremendo esto, hombre. Entre los fallecidos hay un abuelo, una instructora de gran experiencia, un baterista y un ingeniero. Pues descansen en paz estas personas que, pues lo único que querían era prácticamente divertirse, ¿no? ¿Qué más tenemos? El presidente Trump amenazó a Irán, les dijo que les iban a volver a lanzar bombas si no se comportaban tras el acuerdo. ¿Qué les parece, ¿Creen que sí se comportan o no, Los de Israel son los que andan enojados ahorita, va, porque ya les dio la espalda el presidente Trump, ya les dijo apláquense, porque ya hice el acuerdo y los de Israel no se quieren aplacar. El presidente Netanyahu dijo que no, y ahorita los que eran grandes amigos, hermanos, se decían y todo, parece que andan en conflicto, Qué barbaridad, señores. Pues así están las cosas. ¿Qué más tenemos? El presidente Trump acelera el desmantelamiento del Departamento de Educación, quitándole funciones clave. Cierra el hospital de Delaware tras tiroteo que dejó a 2 heridos. Así están las cosas. El presidente Trump dijo que él era el jefe y protagonizó el último día de la cumbre del G7 con esa polémica frase. O sea, que él era el mero mero de todo el mundo. ¿Qué les parece, señores, Bien humilde el vato, Así están las cosas entonces, señores. Son las 10 ya con 43. La temperatura el día de hoy va a estar algo delicada. No es de exagerar, pero simplemente tomar pues ahora sí como que responsabilidad. Es mejor que le digamos, ¿verdad?, lo que puede pasar y no pase, a que no se le diga y pase. Hoy vamos a tener ya desde ahorita, desde las 11, 11 y media de la mañana, mucha lluvia. Va a haber lluvia y más lluvia, truenos a la 1 o 2 de la tarde, va a estar ahí la tormenta con todo. Y posiblemente a partir de las 4 tendremos una tormenta fuerte. Vamos a tener una tormenta fuerte, vamos a tener una tormenta, pues ahora sí, compadre, con posible granizo, vientos y quizá en algunas áreas se pudiera formar un tornado el día de hoy. Así que ya lo sabe, de 4 a 9 de la noche el día de hoy, tormentas severas es lo que nos está marcando aquí el radar esta mañana. Así que tenga mucho cuidado, si no tiene que salir, pues mejor no salga, ¿no? Mejor llévesela tranquilón, tranquilona y pues todos para adelante, ¿no? Entonces, lluvia fuerte, granizo y también viento que pudiera dañar, así que agua, raza, Y te imaginas ahorita que quedaron muchos árboles así como que algo ya pues chuecos, compadre, y ya están ahí guindando unas ramas en algunos árboles y otros árboles están más para el suelo que realmente como debían estar. Entonces, con estos vientos que va a haber, se pudieran caer más árboles todavía. Entonces, tengan mucha precaución, tengan mucho cuidado. Gente de Cazápolis, de Sturgis, la raza de la Grange, Elkhart, South Bend, en el condado de Knox, ahí en Plymouth, desde Winnemac también. Gente en Elkhart, en Warsaw, Rochester, toda esta área ahí para que se pongan las pilas. Pero lo que me marca aquí que va a estar muy feo es el área de San Joseph en Indiana, en San Joseph en Michigan también, en San Joseph Michigan todavía más, Cazápolis también en Michigan y Sturgis, toda esta área de por ahí se va a poner fea. La Grange en Indiana, y el área ahí de Elkhart un poquito, al igual que South Bend y Goshen, pero allá en Knox y en Winnemac, allá hacia el sur de Michigan, también va a estar cañón, Así que ahí para que se vaya preparando para esta tarde. Por lo pronto, señores, me retiro, se van a quedar con Carla Rojas, que ya llegó el día de hoy para acompañarlos, y recuerde que ahorita en un ratito ya empiezan los juegos del Mundial para esta jornada, señores. Ya es la última, ahora sí, jornada de los primeros partidos de grupo. Ya mañana empiezan otra vez, ya a repetirse los grupos. Mañana juega México ya, ¿verdad?, contra Corea del Sur, el segundo partido. Pero hoy cerramos ya con actuaciones de la primera jornada, ¿no?, con equipos que no han debutado y el día de hoy lo van a hacer. Así que les cuento que hoy en punto de las 12 del mediodía, para la raza que pues le gusta el deporte, va, ya va a empezar la transmisión, porque a la 1 arranca ya el partido oficialmente entre Portugal y el Congo, la República Democrática del Congo y Portugal. A la 1:00 p.m. es el silbatazo oficial para que no se lo pierda. Cristiano Ronaldo tiene que golear y hacer muchos goles. Hoy es su oportunidad de alcanzar a Messi o superarlo, compadre, ¿va? Y a las 4, Inglaterra contra Croacia. A las 7, Ghana contra Panamá. Y a las 10, Colombia. Hoy debuta en el Mundial y enfrenta a Uzbekistán. Son los partidos que hay para esta fecha. Gracias, señores. Nos vamos entonces. Un abrazo enorme. Pásenla bonito. Y mucha precaución, por favor, raza. Si no tiene que salir esta tarde, quédese en casita. Resguárdese, ya lo sabes. Tenga preparado todo por si se va la luz. Ya ve que se fue y nos agarró desprevenidos. Así que ahí prepárese por cualquier cosa. Nos vamos entonces. Muchas gracias, muchachos. Pásenla bonito. Ahí nos retiramos. Vámonos con patrocinio. Ya viene Carla Rojas para acompañarlos con las promociones y mucho más. Vámonos.
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3: ¿Qué tal? ¿Cómo les va? Mi nombre es Juan Arango y estas son las noticias de la hora. La lluvia a lo largo de la costa del Golfo podría convertirse en la primera tormenta nombrada de la temporada de huracanes del Atlántico. Roblox comenzará a verificar las edades de sus usuarios para proteger a los menores. Un sistema de tormentas en el Golfo de México podría convertirse en la primera tormenta tropical con nombre de la temporada de huracanes del Atlántico 2026, según informó el Centro Nacional de Huracanes. El fenómeno se ubicaba este martes frente a la costa de Texas y amenaza con provocar fuertes lluvias e inundaciones peligrosas en varios estados del sur del país. Los meteorólogos prevén que el sistema continúe fortaleciéndose y podría alcanzar la categoría de tormenta tropical durante las próximas horas. Sin embargo, las autoridades advirtieron que las condiciones de la tormenta tropical podrían sentirse en zonas costeras, incluso si el sistema no recibe un nombre oficial. El principal riesgo son las lluvias intensas y las inundaciones repentinas, especialmente en áreas de Texas, Luisiana y hasta el centro de Mississippi. El director del Centro Nacional de Huracanes, Michael Brennan, señaló que algunas inundaciones podrían poner en peligro la vida y que las precipitaciones persistentes podrían extender la amenaza durante gran parte de la semana, incluso hasta el fin de semana. Las autoridades recomiendan a los residentes mantenerse atentos a los avisos meteorológicos y prepararse ante posibles emergencias. Al desarrollarse plenamente, el sistema marcaría el primer ciclón tropical nombrado de la temporada atlántica del 2026. 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
3: Irán tiene un problema grave. El extremo Mehdi Torabi quedó atrapado en Tijuana por su visa estadounidense que expiró. Torabi entró el domingo para el partido contra Nueva Zelanda y su visa permitía solo una entrada al país. Cuando expiró después del partido, quedó varado sin poder viajar. Eso significa que Torabi no juega contra Bélgica ni Egipto. Estos son dos partidos críticos para Irán en su búsqueda de avanzar. La Federación Iraní está buscando una visa de emergencia para que se reúna con el equipo. Mientras tanto, Irán pierde uno de sus extremos claves. Soy Juan Arango y estas fueron las noticias de la hora.

buenos días, las 11:09, Carla Rojas aquí en cabina, aquí acompañándolos. Bueno, ¿quieres un saludito, alguna canción en especial? Bueno, pues llámanos al 574-533-1460.

Ya a las 11:12, ¿quieres boletitos para que te vayas a bailar a este gran jaripeo con los Inquietos del Norte? Bueno, pues aquí ya nos dieron luz verde para esos boletitos, así que llámanos al 574-533-1460 con la clave por delante. Buenos días, Michiana.

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0: Dicen que recordar es vivir. Y esta es una del recuerdo solo para ti.
1: No hace falta que me mires para adivinar la claridad del alba. No necesito tus palabras para sentir de tu ser toda la magia. Ni mojar mis mejillas con tu llanto para beber las gotas de tu alma. No trates de expresarme con caricias lo que de mi vida tu corazón reclama. Ni tú lo necesitas, ni yo lo necesito, para saber cuánto te amo y para saber cuánto.

Ya las 11:39. Bueno, pues usted sabe que estamos en la promoción del Día del Papá, de Shopping con Papá. 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Así que no deje pasar esta gran oportunidad de ser el ganador de esta promoción de Shopping con Papá. Ya las 11:40, Carla Rojas en cabina. Buenos días, Michiana.

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0: el mensaje que está tratando de enviar el presidente Trump al mundo, de que si quieren venir aquí a Estados Unidos, su proceso va a ser muchísimo más rápido. Y él está haciendo eso, ¿verdad?, atacando todo el retraso que tiene el Tribunal de Inmigración.
1: He's hiring immigration judges that will enforce the new policies.
0: Él está contratando nuevos jueces de inmigración, ¿verdad?, para aplicar nuevas políticas.
1: Last month alone, May 2026, the Department of Justice added 77 new immigration judges.
0: El pasado mayo del 2026, él contrató 77 jueces de inmigración.
1: Since the beginning of 2026, the Department of Justice has added over 150 immigration judges. Since the beginning of this year, 2026, there have been over 150 judges added.
0: Desde enero del 2026 de este año, ¿verdad? Él ha contratado más de cientos de jueces.
1: Now there are over 700 total immigration judges.
0: Y ahora mismo tienen más de 70 jueces.
1: 700.
0: 700 jueces.
1: Judges. So things are happening fast.

0: últimos años, ¿verdad?, están recibiendo un aviso de notificación de que ahora están haciendo adelantadas.
1: So Trump administration is actually

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0: Ya la 1:02, Carla Rojas aquí en cabina. Y bueno, pues es miércoles y como ustedes saben, los miércoles pues tenemos a nuestra invitada especial, a Liliana Quintero de la Coalición Hispana. Lili, hola, buenas tardes, ¿cómo estás?
1: Muy buenas tardes, Carla, muy buenas tardes a todos los oyentes de La Raza que cada miércoles están súper conectados al segmento de salud traído por la Coalición Hispana del Norte de Indiana. ¿Y tú cómo estás hoy, Carla?
0: Pues muy bien aquí, viendo ya la lluvia, que por ahí tenemos por ahí algunas alertas de tormentas ya a partir de las 2, 3 de la tarde. ¿Cómo ves, Lili? Otra vez,
1: mejor dicho, nuestro segmento de salud se va a volver nuestro segmento del tiempo, porque con este clima tan variable, toda esta cosa de la niña, mejor dicho, pero bueno, al mal tiempo, buena cara.
0: Claro,
1: eso es lo
0: que
1: importante,
0: sí.
1: Al mal tiempo, buena cara. Y hoy, Carla, con un segmento de bastante interés, como todos los oyentes han estado escuchando todo nuestras comerciales acerca de las cuestiones relacionadas con el alcohol. Y muchas veces nosotros como hispanos como que no vemos el peligro del alcohol, y yo quiero que hablemos de eso un poquito hoy. O sea, cuando estamos hablando de alcohol, algo que todos tenemos que entender, y sobre todo nosotros los hispanos que somos un poco más relajados, más folclóricos, es que el alcohol es una droga. Sí, es una droga permitida para la venta, para la compra, para mayores de 21 años, ojo, mayores de 21 años, si usted es de México, de Colombia, Venezuela, pues sabe que desde los 18 ya pueden comprar, pero en Estados Unidos es un delito si alguna persona menor de 21 tiene acceso a alcohol o a comprar o a tomar. Entonces eso es lo primero, que es una droga. ¿Y por qué es una droga? Porque va a conllevar a que la persona tenga un comportamiento que es fuera de lo normal de la persona. O sea, que ya no estamos hablando, o sea, ¿cuántas veces alguno de los oyentes que están ahorita conectados se han emborrachado y dicen, oiga, ¿qué pasó ayer? Yo no me acuerdo de nada. Entonces esas blanqueadas, eso es una señal de que no está bien, y sabemos que muchas veces también en nuestra comunidad, putizos y no alcohol, sin alcohol, no hay carne asada sin alcohol. Entonces lo importante es que yo sea consciente de los peligros del alcohol, y si definitivamente una carnita asada no sabe igual sin una cerveza, pues es sin una cerveza, ¿no? Pero no sin la docena de botellas de cerveza para que nos pongamos contentos. O sea, que saber que hay un riesgo, pero igualmente siempre tomarlo con precaución y sobre todo controlar el consumo en menores. Lo segundo que quiero hablar cuando estamos hablando del alcohol es que muchas veces, nuevamente, la comunidad hispana y sobre todo nuestros papás somos muy machistas. Y entonces, ¡ay, deje ahí que el niño tome!, ¿cierto? Estamos en una fiestica, sí, mijito, tómese un sorbito, ¿sí? Y no entendemos que eso es una mala señal y una mala influencia para nuestros hijos, pero principalmente por una razón, y resulta que es que el cerebro de los seres humanos se acaba de desarrollar hasta los 25 años, escuchen muy bien, hasta los 25 años. Entonces, ¿qué significa eso? Que un cerebro de un niño de 12, de 15, de 16, cuando el papá le dice, sí, déjele que se tome un sorbito de cerveza, o si es peor, de whisky o de tequila, resulta que el cerebro, la reacción del cerebro va a ser completamente diferente a la de un adulto. ¿Por qué digo que va a ser diferente? Porque de pronto no tenemos la capacidad del juicio. ¿A qué me refiero con la capacidad del juicio? Si yo tengo 16, 17 años y me tomo alcohol, de pronto un amigo me dice, a ver, le doy $5 y salta del puente para abajo. Y como yo no tengo capacidad de juicio, porque en ese momento el alcohol está manejándome a mí, pues resulta que sí, salté del puente, me rompí una pierna, pero no tuve la capacidad de decir, oiga, eso es un peligro. ¿Sí? Entonces, como no se ha desarrollado, ha terminado de desarrollar el cerebro, y adicionalmente estoy bajo la influencia del alcohol, entonces tenemos mayor peligro y mayores riesgos asociados con eso. Igualmente, muchas veces, algo que yo espero que esté corriendo ese comercial o ya viene, es que muchas veces nuestra comunidad o nosotros como adultos vemos el alcohol como una muletilla. ¿A qué me refiero que lo vemos como una muletilla? Es que el alcohol muchas veces nos pone machos. El alcohol es el que nos permite de que, uy, esa niña me gusta, entonces me va a tomar dos shots de tequila y ahí sí le va a decir cuánto la quiero, ¿cierto? O pensemos en los borrachitos que cuando están borrachos empiezan a llorar o empiezan a abrazar a todo el mundo, a todos quieren, o si les toca dar un discurso, primero se meten dos traguitos de alcohol. Entonces miremos cómo muchas veces el alcohol se vuelve nuestro enemigo, porque lo vemos como la muletilla, pero la realidad es que esa muletilla nos puede llevar a una adicción. ¿Y qué significa que nos lleve a una adicción? Significa que nuestro cerebro va a empezar a pedir más y más y más. Entonces yo no voy a ser capaz de tener una presentación en público si no tengo alcohol. no va a estar en capacidad de tomar un examen porque siento presión, si no me he tomado unos sorbos de alcohol. Entonces, ese tipo de cosas es fundamental que nosotros como papás entendamos, y si nosotros lo entendemos, nosotros podemos hablarlo con nuestros hijos, porque muchas veces el ejemplo, la palabra convence, pero el ejemplo arrastra. ¿Qué hago yo con mis hijos diciendo, no, no, mijito, no tome? Y todos los días, ahorita que está el solecito y el verano, todos los días vemos a nuestro papá ahí con la media paca de cerveza. ¿Sí? Entonces es saber que también pues tenemos que nosotros dar un ejemplo para que nuestros hijos entiendan que de vez en cuando, de que sea una celebración, podemos tomar alguito, pero es todo bajo control. Y adicionalmente, ni pensar en todos los efectos secundarios del alcohol para una persona que lo tome de manera regular. Estamos hablando de todos los efectos en el hígado, estamos hablando del hígado graso, incluso la cirrosis. Entonces son muchísimas condiciones que realmente, si yo entiendo cuáles son las consecuencias, pues definitivamente va a ser una oportunidad de que yo diga, no, voy a tomarlo con calma, o no necesito alcohol para estar contento, no necesito alcohol para caerle a una niña, como decimos, no necesito alcohol para ser valiente, simplemente necesito controlarme y entender cuáles son esas consecuencias y ser el mejor ejemplo para nuestros hijos y en la casa. No sé si tengas algún comentario, Carla.
0: No, pues estar más al pendiente de nuestros niños, ¿verdad? Y estarlos vigilando que no se les haga este consumo de alcohol una adicción, Lili.
1: Exactamente, yo pienso que más que el consumo de alcohol es más como nuestros adultos también que entiendan que nunca es tarde para parar, nunca es tarde para reducir ese consumo, porque de pronto ahorita nuestro cuerpo, eso es como todo, ahorita tenemos 20, 30 años, nuestro cuerpo es fuerte, nuestro sistema interno es fuerte, nuestro hígado está fresco, está sano, entonces va a llegar un momento en que ya nos pase la factura, como dice la canción de Shakira. Entonces tenemos que ser cuidadosos con eso y tenemos que reducir y ser conscientes de eso, pero yo espero que todos nuestros oyentes entiendan ese riesgo, y si de manera natural dicen, no, eso que están diciendo es pura paja, eso es puro cuento, si la parte médica no los convence, si la parte de comportamiento no los convence, yo espero que los convenza la parte de las consecuencias.

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0: Buenas tardes, ya la 1:56 de la tarde. Y bueno, pues se llegó este gran jaripeo de lujo celebrando a papá este domingo 21 de junio por allá en la Plaza de Toros México en Guarza. Bueno, pues ¿quién viene? Los esperados inquietos del norte, tierra cali de los hermanos Plancarte, la pócima norteña y la auténtica de Jerez. Así que si quieres tus boletitos, bueno, pues llámanos porque nos dieron luz verde para regalarte este boletito para que te lleves, para que te vayas ahí a este gran jaripeo. Y ya saben que es la clave por delante, porque luego me dicen, no, se lo regaló bien fácil. No, claro que tiene que decir la clave por delante, si no, no se lleva su boletito. La raza, buenas tardes.
1: ¿Escuchan la raza?
0: Claro que sí. ¿A quién se quiere ir a ver ahí este 21 de junio por allá en la Plaza de Toros México en Guarza?
1: A los inquietos.
0: A los inquietos. No me vaya a colgar, ¿eh? Para tomarle sus datos. Pues ya se ganó por ahí su boletito para que se vayan a este gran jaripeo de lujo a festejar a papá, ¿eh? Así que también por ahí viene ya mi compañero Paco Paquito Covarrubias, que trae más boletos para usted para que se vaya a este gran jaripeo este domingo 21 de junio. Carla Rojas en cabina. Ya por ahí también tenga mucha precaución al manejar porque ya empezaron por ahí estas lluvias. Tenemos también por ahí alerta de lluvias fuertes a partir de las 4 de la tarde, con algunas tormentas muy fuertes también por ahí se pronostica que a lo mejor, ¿verdad? Ojalá y Dios quiera que no, por algunos tornados por ahí en el área. Así que bueno, pues hay que estar muy pendientes, a manejar con mucha precaución y más que nada estar al pendiente de estas lluvias por ahí, ¿verdad? Que no son nada ajenas, a pesar de las de que nos dicen y nos dicen, no creemos, ¿verdad? Pero mire, ya nos pasó la semana pasada, nos quedamos por ahí sin luz, así que no hay que hacer caso omiso a estas advertencias, tener por ahí a la mano celulares bien cargados, ¿verdad? Tener por ahí baterías, tener por ahí linternas y un radio por ahí de pilas, ¿verdad? Así que para estar al pendiente de las noticias por ahí de estas tormentas que al parecer también traen granizo, así que bueno, pues hay que estar con mucha precaución y mucha vigilancia de este tiempo severo que se nos espera por aquí en el área de Michiana a partir de las 4 de la tarde. Y como les digo, por ahí ya viene mi compañero Paco Paquito Covarrubias con más noticias, más boletos, ya la 1:58 de la tarde. Y bueno, pues les vamos a dejar algo aquí de la banda La Auténtica de Jerez, que viene este domingo 21 de junio por ahí en este gran jaripeo allá en la Plaza de Toros México en Guarza. Aquí les vamos a dejar el pávido návido con la banda Auténtica de Jerez.

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3: ¿Qué tal? ¿Cómo les va? Mi nombre es Juan Arango y estas son las noticias de la hora. Los resultados de las primarias y segundas vueltas redefinen el panorama electoral rumbo a noviembre. Un niño murió tras un disparo policial durante una respuesta de un presunto hurto en Walmart en Mississippi. Los votantes acudieron este martes a las urnas en Oklahoma y Washington, D.C. para participar en elecciones primarias, mientras que en Georgia y Alabama se celebraron segundas vueltas que ayudarán a definir varias contiendas claves de cara a las elecciones generales de noviembre. Las urnas cerraron a las 8 de la noche, hora del este, dando paso al conteo de votos en una jornada seguida de cerca por ambos partidos. En Georgia, el representante estatal Tim Fleming se impuso en la segunda vuelta republicana para secretario de Estado al derrotar al ex legislador Vernon Jones. Fleming, quien trabajó anteriormente bajo el gobernador Brian Kemp y ha centrado su campaña en la seguridad e integral electoral, se enfrentará en noviembre a la demócrata Penny Reynolds, ex jueza estatal que ganó la nominación de su partido. Mientras tanto, en Alabama, los republicanos avanzaron en la selección de su candidato para una importante carrera del Senado. Esto luego de que Tommy Tuberville decidiera postularse para gobernador. En Oklahoma, los votantes republicanos participaron en procesos para elegir a posibles sucesores del gobernador Kevin Stitt, quien no puede buscar otro mandato. La jornada electoral también incluyó una elección especial en California para reemplazar al ex representante demócrata Eric Swalwell en el Distrito 14. 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
3: Austria rompió con una sequía de 36 años en el Mundial. Venció a Jordania 3-1 en su regreso mundial después de 28 años y el debut del equipo árabe. Romano Schmidt abrió el marcador al minuto 20 con un remate perfecto. Ali Olwan igualó para Jordania a los 5 minutos del segundo tiempo, pero un gol en contra de Yassan Al-Arab en el minuto 76 le dio la ventaja otra vez al equipo europeo. Y finalmente Marko Arnautovic selló todo desde el punto penal en tiempo de descuento. Soy Juan Arango y estas fueron las noticias de la hora.

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3: ¿Qué tal? ¿Cómo les va? Mi nombre es Juan Arango y estas son las noticias de la hora. Arrestan en México un sospechoso de homicidio y secuestro de una niña de 5 años en California. Las reservas de petróleo alcanzan su nivel más bajo en 43 años, mientras que Donald Trump busca contener el alza de los combustibles. Un hombre acusado de asesinar a su esposa y secuestrar a su hija de 5 años en Los Ángeles fue arrestado en México, casi 3 semanas después de que las autoridades emitieran una alerta Amber por la desaparición de la menor. El sospechoso, identificado como Rubén Fregoso, de 40 años, fue capturado durante el fin de semana por autoridades mexicanas tras una intensa búsqueda internacional. De acuerdo con el Departamento de Policía de Los Ángeles, Fregoso habría huido a México a través del puerto fronterizo de San Isidro, después de presuntamente asesinar a Marisol García y llevarse a la hija de ambos, Daleisa Fregoso, una ciudadana estadounidense de 5 años. La menor fue localizada sana y salva tras la detención de su padre y actualmente permanece bajo la protección de autoridades mexicanas. Las autoridades también informaron que funcionarios de la Embajada de Estados Unidos iniciarán en los próximos días el proceso de reunificación familiar de la niña, mientras avanzan los trámites para la extradición de Rubén Fregoso a territorio estadounidense. La Fiscalía del Condado de Los Ángeles presentó en su contra cargos de asesinato y abuso infantil. El fiscal Nathan Hochman afirmó que el crimen ha conmocionado a toda la comunidad y prometió que el acusado enfrentará la justicia por los hechos que se le imputan. 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
3: El Real Madrid presentó hoy una denuncia oficial a la UEFA contra el Fútbol Club Barcelona. El club acusa a los culés de haber pagado opacos realizados a José María Enrique Negreira, ex vicepresidente del Comité Técnico de Árbitros de la Federación Española. Real Madrid advierte que esto constituye un riesgo sistemático de máxima gravedad para la integridad de las competiciones. Describe una estructura dedicada a ejercer influencia indebida sobre el sistema arbitral. El club demanda una respuesta firme e inmediata de la UEFA. Soy Juan Arango y estas fueron las noticias de la hora.
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Ella es la reina tejana, Selena Quintanilla, con Bidi Bidi Bombón. 3:12 p.m. y después de la música tejana nos vamos por aquí con algo vallenato, ¿verdad? Llegan los vallenatos de la cumbia, se llama Sin Alma y Sin Corazón. Son los supergrupos y bandas y seguimos por ahí todavía en la promoción para que siga participando y registrándose aquí en cabina o en el Facebook.

Sin alma y sin corazón, ellos son los vallenatos de la cumbia, cumbia vallenata, por supuesto, en la hora de los grandes grupos, grandes bandas. ¿Y dónde están las bandas? Pues bueno, por aquí llegan en este momento y vienen a cargo por ahí de la banda Toro. 3 de la tarde con 16 minutos.

Ellos son La Maguey con El Tenterete, una de las canciones moviditas que pues por ahí fueron de sus primeros éxitos, ¿verdad? Una canción que regrabaron. A veces dicen los éxitos no son de los primeros que la graban, sino que a veces les pegan la segunda parte, y este es el caso de esta canción del Tenterete. La primera grabación no tuvo éxito, pero la segunda pues es esta que conocemos, ¿verdad? Igualmente pasó con esta canción del grupo Modelo, Enamorado de Tus Ojos, pero la que conocemos es la de Industria del Amor. Ahí les va a ver qué les parece por ahí, los que no conocen o no han escuchado pues este tema, esta versión de El Grupo Modelo, que fueron los primeros que grabaron, ¿verdad? Enamorado de Tus Ojos. Ahí le mandamos un saludo muy especial para todos los compas que andan trabajando por ahí en la Momper. El saludo para toda la gente por ahí de Los Azulitos, para Luis Moreno, que andan ahorita echándole ganas por ahí a la chamba, ¿verdad?

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¿Y cómo duele un adiós con el grupo Supertenor, de los grupos pues más importantes, verdad? Ya con más de 25, yo creo que ya 30 años por ahí de trayectoria, desde Cholula llega por ahí el grupo Supertenor, ahora de los grandes grupos, grandes bandas. Te recuerdo la línea 574-533-1460. Ahorita va, también les voy a dar más información porque tenemos muy buenas promociones y pues bueno, no te quedes fuera, porque pues bueno, ahí están las promociones, todavía tiene chance para que usted se registre. No rompas más, mi pobre corazón. Oiga nomás.

Y al ritmo de la banda, no rompas más mi pobre corazón, y nos vamos por aquí con una canción de Camilo VI, ¿verdad? Que se han grabado por ahí varias versiones, la original, pues bueno, ya sabe, de Camilo VI, es la canción de Solo Tú, la del Recodo. Dicen que le cambiaron por ahí un poco, pero también está buena. Últimamente la grabó también Germán Montero, que pues bueno, como que la gente no la ha aceptado muy bien, le han hecho memes por ahí, críticas, pues a Germán Montero, y pues otra de las canciones que también dicen que es una muy buena versión, es esta por aquí de Sergio Mendívil, a ver qué te parece.

Sergio Mandíbil por ahí con su versión de Solo Tú, ¿verdad? Un gran éxito que, como les repito por ahí, pues es una versión de... Pues esta es una versión que se ha regrabado varias veces, ¿verdad? Y pues aquí está Sergio, para los que no saben, pues fue vocalista por muchos años del grupo Libra. Después formó su grupo por ahí, los Mandíbil, y ahora anda por ahí de solista, Sergio Mandíbil y sus huellas. Así se hace llamar. Vámonos por aquí con el grupo romántico de México, Los Acosta.

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2: Saludos, soy Florentino Mesa con Minuto 60. El grupo de los siete G7 respalda el acuerdo provisional de Donald Trump con Irán para reabrir el estrecho de Hormuz y extender el alto el fuego. El ejército de Estados Unidos mata a otro hombre en el Pacífico Oriental durante un operativo contra presuntos narcotraficantes. Revelan que investigación federal contra el gobernador de California se originó en denuncias anónimas y no por el Departamento de Justicia. Los líderes del grupo de los siete G7 respaldaron este miércoles el acuerdo provisional alcanzado por el presidente Donald Trump con Irán para reabrir el estratégico estrecho de Hormuz y consolidar el frágil alto el fuego entre ambos países. En una declaración conjunta, los mandatarios calificaron el pacto como una oportunidad histórica para impedir que Irán adquiera armas nucleares y para frenar sus actividades regionales y balísticas, y se mostraron dispuestos a contribuir a su implementación. Sin embargo, ni Washington ni Teherán han publicado el texto del acuerdo. Según copias filtradas, Irán reabrirá de inmediato el estrecho de Hormuz una vez firmado el pacto y podrá vender su petróleo sin restricciones. Funcionarios confirmaron que el documento filtrado coincide en términos generales con el texto real. La firma formal está prevista para el viernes en Suiza. El acuerdo establece que Estados Unidos trabajará para levantar todas las sanciones estadounidenses y de Naciones Unidas contra Teherán si se alcanza un pacto definitivo sobre el programa nuclear. 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
2: Seguimos en Minuto 60. Un hombre murió en el Océano Pacífico tras un ataque del ejército de Estados Unidos contra una embarcación presuntamente involucrada en operaciones de narcotráfico. Dos personas sobrevivieron al operativo y el ejército notificó a la Guardia Costera para que las auxiliara. El incidente se produjo en el marco de la campaña militar que Washington mantiene contra el narcotráfico, que acumula ya más de 200 muertos. Estas fueron las noticias de la hora.

Las 4:00 con 13 minutos, señores y señoras, y en este momento, pues bueno, ya está dando inicio lo que sería el segundo tiempo, donde se está enfrentando por ahí Inglaterra versus Croacia, donde, pues bueno, ya lleva por ahí la ventaja Inglaterra con 1-0. Mientras tanto, pues bueno, por aquí los voy a seguir informando, mientras vamos por aquí con Banda MS, y además también es una composición de Jos Favela, Ibas de Salida.

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el material por ahí, homenaje a Antonio Aguilar, se desprende pues este, ¿verdad? Que es uno de los grandes Ánimas que no amanezca, una canción que pues bueno, hiciera muy popular también don Antonio Aguilar, y ahí le quedó ahora o le tocó por ahí a Chuy Lizárraga. Ellos son los Tigres del Norte, ya te velé, ya a las 4 de la tarde con 36 minutos, señores y señoras, tenemos aviso de fuertes vientos en el transcurso de esta tarde, se aproxima la tormenta, tome sus precauciones y aquí vamos a mantener informados.

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1: Saludos, soy Florentino Mesa con Minuto 60. Donald Trump aplaza la nominación de Jay Clayton para dirigir la Inteligencia Nacional y presiona para avanzar en proyecto de ley de identificación de votantes. La mortalidad infantil en Estados Unidos alcanzó en 2025 su nivel más bajo en la historia del país, según datos de los CDC. Irán reabrirá de inmediato el estrecho de Hormuz al firmarse el acuerdo con Washington y quedará autorizado a vender su petróleo, según fuentes. El presidente Donald Trump anunció este miércoles que aplaza la nominación del fiscal federal Jay Clayton para dirigir la comunidad de inteligencia de Estados Unidos en un movimiento de presión para obligar al Congreso a aprobar un proyecto de ley de identificación de votantes que no tiene los votos suficientes. Trump anunció que mantendrá a Bill Poultry, alto funcionario de vivienda, como director interino de Inteligencia Nacional. Poultry ya había generado resistencia bipartidista por su falta de experiencia en inteligencia y su uso del cargo para atacar a presuntos adversarios del presidente, lo que llevó a Trump la semana pasada a recurrir a Clayton como alternativa. El anuncio genera incertidumbre sobre el liderazgo de las 18 agencias que integran la comunidad de inteligencia y complica la renovación de un programa de vigilancia clave que venció en el Congreso la semana pasada. Ese programa permite recopilar sin orden judicial las comunicaciones de extranjeros ubicados fuera de Estados Unidos y es considerado vital para prevenir ataques terroristas y operaciones de espionaje. 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
1: Continuamos en Minuto 60. La mortalidad infantil en Estados Unidos llegó a su mínimo histórico en 2025 con menos de 5,4 muertes por cada 1,000 nacimientos, según los Centros para el Control y la Prevención de Enfermedades. La cifra representa una reducción significativa frente a las 5,5 muertes registradas en 2024 y se traduce en cientos de fallecimientos infantiles menos por año, según el reporte. Estas fueron las noticias de la hora.

Es algo de lo nuevo por ahí de Luis Ángel el Flaco, se llama Vete y Vete. Y bueno, señores y señoras, tengo boletos para que te vayas por ahí a lo que va a ser el jaripeo para festejar el Día del Padre este dominguito en la Plaza de Toros, México. Simplemente tiene que seguir por ahí las redes sociales de el Facebook y también de el TikTok. Si usted ya lo hace, pues bueno, acabamos de publicar por ahí una canción de un artista o agrupación que se va a estar presentando, una en el Facebook y otra en el TikTok. La primera persona que se reporte y me diga qué grupos son y qué canciones, van a ser dos grupos y dos canciones, una en el Facebook, le vuelvo a repetir, y otra en el TikTok, se va a llevar su boleto para que se vaya por ahí a los Inquietos del Norte. Pero tiene que seguirnos, no nomás vaya a cheque, pero búsquenos como La Raza Indiana. Vámonos por aquí con Tierra K.

Ellos son Tierra Cali, quien se estará presentando este dominguito por ahí en la Plaza de Toros, México. Recuerda que tenemos por ahí esta dinámica. Checa por ahí el Facebook de La Raza Indiana y el TikTok. Y si, pues bueno, nos dices por ahí las agrupaciones y qué canciones por ahí están en el video, bueno, te vas a llevar tu boleto para que te vayas a este gran evento donde se presenta la Pócima Norteña. Además, también la auténtica Tierra Cali y Los Inquietos.

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13: Le mandamos un saludo muy especial a toda la familia. A los presentes también. Viejos saludos de corazón.

0: que se hasta el cielo, por favor, Sórdica. Gracias. Y en casita, saludos. Mucho, mucho gracias. Julián Álvarez. Dice Norteño Bándega. Gracias.
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Este es el corrido de Manuel Juárez, Joan Sebastián. 5:41 p.m, señores y señoras. Vámonos por ahí a la línea 574-533-1460. Tienes por ahí la respuesta de la dinámica que tenemos por ahí en las redes sociales, ya sea en el TikTok o en el Facebook. Recuerda que pues por ahí publicamos pues unas agrupaciones, y si usted me dice por ahí qué agrupaciones y qué canción, se va a llevar su boleto. ¿Quieres boletos también? Vamos a tener por allá en el remoto que vamos a estar presentes sus amigos de la raza este fin de semana, el sabadito de 12 del mediodía a 2 de la tarde. Así que échese una vueltecita, porque además también puede aprovechar los grandes promociones, grandes especiales que van a tener por ahí los amigos de El Río Grande Fresh Market, ¿verdad? Que se encuentra aquí en Goshen. Así que pues bueno, ya sabe, para que usted se vaya por ahí a este tour, Llueve Cerveza, donde se va a estar presentando La Pócima Norteña, llega además también Tierra Cali y La Auténtica de Jerez, presentes por ahí en un gran escenario, ¿verdad? En un jaripeo. Así que pues bueno, ya sabe, por ahí Los Inquietos del Norte, y en ese momento su oportunidad pues para que usted se lleve su boleto. Recuerde que llegan por ahí con todos sus éxitos y van a estar por ahí presentes. 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Eso va a ser en todas las Guaires, en la ciudad de Elkhart, donde vas a poder disfrutar por ahí de ricos tacos para que te vayas preparado, no comas, ¿verdad? 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Te recuerdo pues para que te eches por ahí una vueltecita, ¿verdad? Así que pues bueno, vamos por aquí con más buena música, algo por ahí de El Tierra Cali, una de las agrupaciones que estarán presentes este fin de semana, este domingo. Amiguito, amor, te amo.

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3: Hola, ¿qué tal? Soy Florentino Mesa con Minuto 60. La Corte Suprema revisará si es legal detener por meses a inmigrantes sin ofrecerles audiencia de fianza durante su proceso de deportación. La policía de Delaware investiga un tiroteo dentro de un hospital de Wilmington que dejó dos personas heridas y obligó a cerrar el centro. Estados Unidos reanuda la cooperación antidrogas con Bolivia tras casi dos décadas de relaciones bilaterales rotas entre ambos países. La Corte Suprema aceptó revisar un caso que podría tener consecuencias directas para miles de inmigrantes detenidos mientras enfrentan procesos de deportación, gran parte de ellos de la comunidad hispana. El tribunal analizará una apelación de la administración.

0: Administración Trump sobre la legalidad de mantener detenidos por largos periodos a inmigrantes con antecedentes penales sin ofrecerles una audiencia para solicitar libertad bajo fianza. La decisión llega tras un fallo de la Corte de Apelaciones del Segundo Circuito que determinó que las detenciones irrazonablemente prolongadas pueden violar las garantías del debido proceso establecidas en la Constitución. El caso involucra a dos residentes permanentes legales, titulares de tarjeta verde, que permanecieron bajo custodia migratoria durante meses mientras se resolvían sus procesos de expulsión. Aunque la ley federal exige detener a ciertos no ciudadanos condenados por delitos graves, los jueces del segundo circuito concluyeron que hacerlo por meses o años sin posibilidad de solicitar fianza puede vulnerar la quinta enmienda de la Constitución. Esto es Minuto 60.
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0: Seguimos en Minuto 60. La policía de Wilmington investiga un tiroteo ocurrido ayer en el interior del hospital de esa ciudad de Delaware que dejó dos personas heridas y obligó a declarar el centro médico en confinamiento. El incidente se reportó alrededor de las 3:30 de la tarde. Las autoridades no revelaron el estado de las víctimas ni si el tirador fue localizado y calificaron el caso como una investigación en curso por posible tirador activo. Estas fueron las noticias de la hora.
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7: Por ejemplo, el lóbulo temporal que está en las partes laterales del cerebro. 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